De esta manera es que comienza Nueva Hora acá, Ricky Omar, que ese es mi nombre. Escuchabas a Laura Pausini y te digo, canciones tengo muchísimas, pero también quiero saber cuál es tu favorita. Sencillo, Fidelity PR o Ricky Chili en redes sociales para estar en contacto y me comentes eso.

Hay juntes y hay juntes, eso es uno de ellos. Olga Tañón, Cristian Castro, Escondidos, sonando en Fidelity con tus canciones favoritas de siempre. Esta espectacular. Yo sé que prendemos un karaoke. Dos micrófonos por lo menos para ti y para tu amiga, ¿sí?

Ricky Martin, todo queda en nada, así digo yo, cuando hay un chat donde hay demasiadas personas y hay planes y planes y todo queda en nada. A veces pasa. Yo soy Ricky Omar y tú escuchas ahora mismo Fidelity 95.7.

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Claro que disfrutas la vida y además, ¿sabes cómo? Bueno, escuchando Fidelity a mucho volumen. ¿No me entiendes? Claro. Ahí, ahí. Perfecto está. Yo soy Ricky Omar y en tu fin de semana, Fidelity, gracias por esta sintonía que tienes en el domingo. Relax, preparándonos ya para mañana comenzar nueva semana. La pasamos bien, te lo garantizo. Jaire, tu mayor

Manuel, se acabó lo que se daba bueno la canción, pero yo tengo muchísimas más. No se acaba la noche, para nada. Ricky o Mark, contigo y tú conmigo. Y escucha, es que te lo digo. Sí, las que te sabes completita. Desde que empiezan hasta que terminan. Los coros, ahí donde tú te botas, ¿eh? Luis Miguel sonando en Fidelity.

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Ricky Martin, el tocayo, acá Ricky o Mark, para que sepa, en tus noches de fin de semana estoy contigo, sábado, ayer, domingo, hoy, en la noche, Ricky o Mark es a quien tú escuchas, ya sabes, y tengo muchísimas canciones, te lo digo, y así comenzando con Nueva Hora, ¿sí? Mucha música, esta me la piden desde justamente Cabo Rojo, andan por allá, Mayagüez, estaba encendido este fin de semana, eso por allá, la quinta estación. Daría.

Cristian Castro sonando Amarte a Ti. ¿Eres fanático de Star Wars? Mañana es el día oficial. Sí, May 4th. Mañana, para que sepa. Así que vas a ver en las redes sociales muchísimas fotos, videos, memes. Oye, te digo, mañana sí, lunes. Así que aprovecha si eres fanático, fanática, para que coloques lo tuyo. Llega Maná, esta me gusta. De mi favorita, la verdad. Rayando el sol sonando.

0: tengas miedo.
1: Sin miedo, claro que no. Es Nita Nazario sonando en Fidelity con tus canciones favoritas de siempre. Va Ricky Omar contigo en la noche. Va espectacular. Pero una bachatita hacía falta ya para por lo menos esos pasitos. Cantarla, claro. Juan Luis Guerra sonando ahora para ti en

0: Luis Fonsi con ¿Qué quieres de mí? En Fidelity 95.7. Mi nombre es Ricky Omar. Agradezco la sintonía de este domingo en la noche. Quiero que me consigas ahora mismo en redes sociales para mantenernos en comunicación. Ricky Chili. Así es que aparezco en redes sociales. Porque yo ahora pues me voy, ¿verdad? Pero regreso el próximo fin de semana. Pero mientras tanto por ahí hablamos, para que sepas. Ricky Chili, ya lo sabes. Jarabe de Palo grita, suena en Fidelity.
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acabo de llegar nada más que para bendecirlo me voy. No, mentira. No vacile. Contigo, amor. No, de verdad, acabo de llegar con mucha alegría, como todos los días, porque hoy no es un día más. Hoy es un día de grandes oportunidades y yo las recibo. ¿Cuándo las reciben? Grandes oportunidades. Di conmigo, voy a recibir grandes oportunidades. Porque la oportunidad tiene un pelo. Agárrala, si no la coge otro. Aprovechala. Cada cicatriz de tu corazón tiene una lección de vida. Yo quiero que tú te levantes hoy. Es más, levanta tus manos. Dale gracias a Dios por la vida. Eso es, por tus hijos. También gracias a Dios por la salud, por las finanzas. Mira cómo yo comienzo, mano. Es más, vamos a hacer karaoke, vamos a hacer karaoke. Vamos a hacer comenzar. Es para que despiertes. Yo soy como esa taza de café que te hace falta en la mañana, que es necesaria en la mañana. O sea, no importa el día, pero en la mañana, pues yo soy esa taza de café. Mira bien la taza de café. Ese soy yo, lleno de amor, de cariño. Y vamos a hacer un karaoke diciendo...

bonita. Me encanta, ¿sabes por qué? Porque noto en ti como que tienes unos deseos maravillosos de triunfo. Tú tienes una cara de éxitos. Dame cinco. Tú tienes una... Tú tienes un espíritu lleno de amor. Ah. Prepara la garganta porque vas a seguir cantando ahora. Sí. Mientras más te quejas, más te debilitas. Yo no quiero que te quejes hoy. Ni nunca. Si tienes que quejarte, quéjate, pero no te estaciones en la queja. Tú eres una persona valiente y fuerte. No quiero que te quejes. No, vamos a cantar. Donde quiera que te encuentres, en cualquier parte del mundo, cuando tú escuchas esto, tienes que cantar.

donde no conocen a Puerto Rico, pero quieren saber de Puerto Rico. Porque han escuchado de una isla en el Caribe que es pequeña en territorio, 135, pero está bendecida por las cuatro esquinas. Amén. Está bendecida. Es la isla del Cordero. Exacto. Y ellos quieren venir a la isla del Cordero. Cuando me alejo no es para enseñarle a nadie una lección, es porque aprendí la mía. Con los golpes que tú has recibido en la vida, tú aprendes. Dice Amos Morales, esto yo no lo vuelvo a hacer porque no me conviene. ¿Con quién hablé? 528 y ahora.

Fíjate qué lindo es cuando la pareja se toma de la mano y van por los lugares. Yo me le quedo mirando, porque obviamente yo con mi esposa soy así, siempre tomado de la mano de ella, protegiéndola, que no se vaya a caer o que vaya a resbalar o algo. Pero lo lindo es el sentimiento. O sea, esa mano amiga, esa mano que cuando tú la sueltas, te la hueles y huele el perfume de esa persona. Eso de suelta mi mano, no, no, mi amor, no te la voy a soltar. Al contrario, te voy a proteger, te voy a cuidar, te voy a apapachar. Te acompañamos Morales 532 en Fidelity.

sabes que el futuro te necesita. Mire para acá, mire para acá. Pero el pasado no. Ya el pasado pasó, pa. Se fue. Ya el pasado pasó. Y tú todavía arrastrando lo mismo. Tú todavía aguardando recuerdos de algo que te lastimó. ¿Cómo es posible, mano? Vamos a bailar. Vamos a bailar, vamos a bailar. Súbete el volumen de radio. Esto, sube un poquito más. Pa. Hoy es lunes, pero parece viernes. Con Amos Morales, es viernes. Viernes día de cobro, ¿te imaginas? Esta es...

0: estás en salud y cuando ríes lo mismo. Así que tú le vas a dar con una mamora de esta manera. Mira, ven, fuímonos. Pa, pa, pa. Era aquella bailando. Esa es la idea. La idea mía no es venir aquí y darte la hora. No, es alegrar tu vida. Es darle paz a tu corazón. ¿Se acabó esto? Wow. No, lo que te traigo ahora, prepárate.
1: Se acabó lo que se da.
0: Qué sonido tan triste cuando se acaba. Mira, hay personas que ni siquiera un buenos días. Hay personas que llegan del trabajo, ni un beso le dan a su pareja. Primero besan en la mascota antes de besar a su pareja. Son frías como el viento. Las 5:41 en Fidelity.

Mira, ¿cuántos tienen pareja que son frías? Levante la mano. Ni te coge de la mano ni nada. Ni un beso ni nada. Ah, no. Eso no es relación.

sabe que hay personas que no te quieren perder? No, de verdad. Hay personas que no te quieren perder, pero tampoco te cuidan. No te quieren perder, pero tampoco te cuidan. 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Mi amor, tú tienes que alimentar la planta. Si tú no le echas agua a la planta y le echas su vitamina y le abre. Es más, le puedes hasta cantar a la planta para que viva. 544. Otra vez.

0: personas enamoradas, ¿sabes? No, no, hay personas que se enamoran y entregan lo mejor. Si tú te volvieras a enamorar, la pregunta de amor, ¿de quién te enamorarías? ¿Y con quién estaría?
1: Contigo.
0: No, no, conmigo no. Te pregunto porque hay personas enamoradas. Mira, ahora mismo me están escribiendo en el Fidelity WhatsApp 529-2351 y me dicen, Amos, yo estoy enamorada. Yo estoy enamorado y eso es lindo. 548 en Fidelity.

0: Mira, me encantaría que te vieras bonita. Mira, amigas, mírate en el espejito retrovisor. Mírate bonita. ¿Y tú viste lo inteligente que tú te ves? ¿Te ves decidida? ¿Te ves segura? Emma, yo te veo valiente.
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0: ¡Puerto Rico de pie! Puerto Rico, hoy es lunes maravilloso. El mejor día de la semana. Amor, pero qué fuerte. No, mi amor, lo haces tú.

Mira, la persona que te sustituye muy rápido nunca le importaste tú a esa persona. Una persona que ya te dejó, que ya tiene otra persona, ¿con quién hablo? Ya tiene otra o tiene otro, de verdad. O sea, que nunca le importaste. O tal vez a principio se enamoró. A principio, como todo, escoba nueva barre bien. Pero de momento todo acabó. Pero te van a llamar de nuevo. 556 con Ramón Morales.

dejado por alguien. ¿Me puedes escribir en el Fidelity WhatsApp? Sí, amor, me dejaron por... Ahí me escribió una y me dijo, chachi, estando conmigo tenía otra. Me dice. Y yo tengo obviamente que contestarle, orientarle, ¿entiendes? A lo mejor no fue fácil, pero lo lograste, que es lo importante. Por eso que te quiero bailando. ¿Dónde tú estás ahora? En la 30, en la Valdoriotti, en el Expreso 22, en la 65. Estás en... Ah, está por Guaynabo, muy bien. Martín Nadal. Y ahora en tu radio, en Fidelity con Amos Morales, dice...

0: quiere, se lo pierde. ¡Epa!
1: Mira, una me escribió ni loca vuelvo. Ni loca vuelvo con este tipo. Y acompañamos Morales en tu radio. Tremendo día. Las 6 en Fidelity. Disfrutando de tus favoritas de siempre.
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con inseguridad. Mira noticias. Si tú miras noticias, te vas a... No, de verdad, tienes que tomarte las pastillas. Ahora, yo te invito a que escuchemos Morales. Te vas a relajar, vas a cantar, te vas a engalillar, vas a ser feliz. Es más, vas a, tú vas a ser bendecido, mano. Por eso que yo te pongo a cantar. Pero si después te pones a ver noticias, mano, te vas a poner mal. Te acompañamos, Morales, 6 con 8, en la número 1. Esta es Fidelity.

Mira, no importa lo que peses. Aquí lo importante es ser feliz. Puedes tener las libras que tengas. ¿Entiendes? Tú eres una persona delgada, pero eres una persona malhumorada. ¿Me entiendes? Pero puedes tener las libras que sea y te cuidas mejor, pero ser feliz. Y levantarte y decir, mira, yo escucho a Mon Morales por la mañana. Esa inyección de energía que él imparte, eso es maravilloso. Y entonces las favoritas de siempre. ¡Ah, yo! No te mueres. Pero tú sabes lo que tú estás sufriendo por alguien que ya ni te llama, ni te busca, ni se preocupa por ti. Ay, que yo, es que yo me muero. ¿Quién te dijo a ti que tú te vas a morir porque alguien te deje? La 614 en Fidelity.

Mira, nadie te va a regalar la vida que quieres. Levántate y ve por ella. Tú te la mereces. Tú mereces ser feliz. Tú mereces ser un ejemplo a seguir y tener un amor para la historia. ¡Ah! Es que tú tienes que comenzar un lunes así. O sea, enamorada o enamorado, feliz, contento. Inhala, exhala, levanta tus manos. Dale gracias a Dios por la vida. Tienes un amor para la historia.

Mira, me escribe un oyente y me pregunta que quiere comenzar en cero nuevamente. Y es sacando de tu mente todo aquello que te atrasa. Todos aquellos recuerdos que te hirieron. Tienes que sacarlo. Si quieres comenzar en cero con tu pareja, tienes que sacar todos los recuerdos negativos que te marcaron y comenzar feliz, como si fueran novios de nuevo. Es más, hacer cosas que no hicieron anteriormente. Y vamos a bailar. Vamos a bailar ahora. Si estamos hoy es lunes. Sí, no, no, no. Imagínate que hoy es viernes, día de cobro. Te vas de crucero por todo el Caribe o tal vez para Australia. Y disfruta en el crucero comiendo, comiendo, comiendo, comiendo. Y entonces canta a todo pulmón.

todos los que vienen bajando por la Chayanne desde San Lorenzo. Como le dice la gente, San Loro. Esto. Los samaritanos. Ya acompañamos Morales. Viene bailando, cantando, disfrutando de lo mejor. ¿Por qué vienes con esa cara? Fidelity. Si yo tengo algo mejor para tu vida, mi amor. Tengo tus favoritas de siempre. 6:23. Aquí en la número 1. Fidelity.

0: pensar que hablará mal de ti con los demás. ¿Me entiendes? Si hay alguien que te habla chisme en el trabajo de otro de los compañeros, prepárate, porque también en tus espaldas va a hablar mal de ti.
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1: Ok, pero primero, burger.

Estos son cinco. ¡Esto! Nunca abandones algo que tiene un gran potencial a largo plazo, solo porque no aguantas el estrés del momento. 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Tienes que adaptarte al momento, solamente con orar, con creer, con confiar en la palabra. Todo lo que venga a dañar tu vida desaparece.

0: Entre...
1: Mira, quien no te valora mañana te va a extrañar. Por eso es que el fantasma te llama cada rato. Porque no te valoraba y ahora te está extrañando.

Mira, me envía un oyente un mensaje. Dice, no estés diciendo por ahí que soy tu ex. A lo mejor a ti no te da vergüenza, pero a mí sí. Y antes, qué fuerte. Estos oyentes míos hay que orar por ellos. Yo tengo que ponerles en oración y ayuno, ¿sabes? Te acompañamos, Morales, en tu radio. Nunca digas que tú no vales, porque para Dios tú vales. Tú vales demasiado.

eres prisionera, prisionero de tu pasado. Y tu pasado fue una lección de vida. Tienes que aprender a no volver a repetir lo mismo. Si tienes que pedir perdón, pide perdón, porque cuando tú pides perdón te liberas. Pero no es que te haya amarrado a tu pasado. Si te caes, no hagas del piso tu casa. Tienes que levantarte y, si éramos Morales, voy para encima de nuevo.

0: Mira, una pregunta de Amos Morales, mira acá. ¿A quién tú perdonarías de verdad? Puedes decirme, mira, la persona que sea, me la puedes escribir en el Fidelity WhatsApp. Pero es un consejo de amor. Si tienes que perdonar a alguien, perdónale.
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2: Puerto Rico, alegría es lo que hay. No te asustaste. ¿Dónde tú estás, lavando, Eriotti? Estás en la 30. ¿Tenemos que orar por la 30 o estamos bien? Estamos bien, ok. Te acompañamos, Morales, 6:55 y ahora comienza.

Mira cuánto te sobró del cheque, del depósito. Más o menos como cuánto. Como 200. Ah, pues bien. Para aquellas personas que se levantaron hoy un poco con ansiedad, Amos Morales te dice que tú tienes que ir decir con a viva voz. Tú tienes que decir con autoridad y sobre todo con fe. Yo soy más fuerte que esta depresión, Amos Morales. Yo soy más fuerte que la depresión. Yo soy más fuerte que la ansiedad. Pa' fuera todo miedo de mi vida. El miedo no compone nada en mi crecimiento espiritual. Yo voy pa'lante. Me caí, pero me levanto. Y me voy a levantar con más fuerza. 6:58 en Fidelity.

0: mira, yo quiero que tú me escribas en el Fidelity WhatsApp. Yo me amo demasiado. Porque así tienes que vivir la vida. Amándote. ¿Por qué amos? Porque es con la persona que tú vas a pasar el resto de tu vida. Eres la persona que tú comes contigo, disfrutas contigo, te bañas contigo, duermes contigo. Ámate, mi amor, ámate.
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Mira lo que Dios hizo en ti. Wow. Tú tienes que decirlo y repetirlo. ¿Qué Dios hizo en ti? Te escogió, te llamó, te perdonó, te santificó y te sanó. Punto. ¿Me estás siguiendo? Lo que te digo todo esto es porque muchas veces te echas a nada. No, mi amor, Dios te sanó, te sacó de aquel foso.

0: personas que llegan a tu vida para bendecirte, para hacerte feliz, de verdad. Mira, ya mismito vengo con el concurso VIP de las madres de Fidelity. Pero primero, vamos a escuchar. Consíguete un lápiz y un papel para que escriba.
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abrazo y un yo te comprendo. Hoy yo estoy aquí para servirte, para ayudarte. Eso alimenta el espíritu. 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

o te enamoraron con él, es que no puedo o lo te lo dedicaron, o te lo pusieron por teléfono. ¿Tú te acuerdas cuando ponían ustedes la música? Este tema va dedicado para, y se ponen por teléfono. Eso es estar enamorado de verdad.

0: Qué bien te
1: ves. Estás pensando en alguien, ven acá.
0: Ven y date la vuelta por mi otra
1: en
0: vez.
1: En el transcurso del viaje donde tú vas a trabajar.
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1: En tu mente hay alguien que es como si fuera una sombra. Vamos, de verdad, es que pienso en esa persona y todavía vivo enamorada o enamorado. Ahora, el nombre de la persona, ¿cuál es? ¿Cómo se llama?

0: Mira, me escribe un oyente, me dice que está enamorado todavía de la amiguita de la escuela elemental. Y eso, han pasado un montón de años, ya cada cual está casado, pero todavía él piensa en él.
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La gente rechaza lo costoso. Mira a ver si analiza esas palabras. No te sientas mal si alguien te rechaza, porque la gente rechaza lo costoso.

¿Tú quieres que yo te diga algo para que vayas tranquilita, tranquilito por ahí? Porque tu mente está con miras a venganza. Pues déjame decirte que la mejor venganza es la felicidad. ¿Por qué? Porque nada vuelve más loco a tus enemigos que verte feliz. Es más, al enemigo, al diablo, lo menos que le gusta es verte feliz. Por eso yo te digo a ti, sé feliz, baila, disfruta de la vida, sonríe, saluda, bendice. Cuando él te ve feliz sale corriendo. Porque no le gusta verte feliz, pero si te ves deprimido, deprimida, no, mi amor, no le des ese gusto, ¿verdad? Fidelity. Vamos, pero es que no me queda más. ¿Cómo que no te queda más? Si lo que te toca a ti es bailar y disfrutar de la vida, llegar a tu trabajo cantando, llegar a tu trabajo escuchando Fidelity, estacionas el carro, si te quieres quedar en el carro un rato, quédate un rato, escucha Bob Morales, los mensajes, todo esto está incluido. Y ahora, ¿qué tú dices?

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1: Mira, no importa cuántas veces tropieces y te caigas. A ti te encanta. A mí lo que no quiero escuchar de tu voz es que seas una persona perdedora. No, mi amor. Triunfadora, ganadora, guerrera. Eso es lo que tiene que ser. Una persona guerrera. Todos perdemos algo en la vida. Todos en el caminar de la vida perdemos, nos caemos. Pero es cuestión de levantarnos de nuevo y ganar. Porque lo importante es aprender de cada golpe y no volverlo a repetir. 7:42.

¿Cuántos han logrado superar una separación? Levante la mano. Me la puedes escribir ahí. Mira, amor, estoy nueva de nuevo. O sea, yo, se fue nuevamente en carrera. O sea, a mí nada me detiene. Cuando has logrado superar, quédate con quien te llama y te dice: nunca te voy a dejar sola. Ah, yo de verdad. Si empiezas a extrañarte, recuerda que no fuiste tú quien se fue. Te dejaron ir. Y la persona que te deja ir se pierde una gran oportunidad de ser feliz contigo. Porque tú brindas felicidad, tú brindas paz, tú brindas tranquilidad y vivas la vida feliz. Dale.

0: encanta. ¿Tú sabes lo que vale? ¿Cuánto sabes lo que vale? Levante la mano. ¿Tú sabes lo que tú vales? Empezar a buscar lo que te pertenece. Si tú sabes, te lo voy a repetir, si tú sabes lo que tú vales, sal a buscar lo que te pertenece.
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6: Puerto Rico, energía, ¿cuántos se atreven a decir en vivo conmigo? Ah, pues vamos, 1, 2, 3, en vivo.

0: sabe, todo el mundo viene. Por eso vivo ya. Día 2005, esto es. Mira, cuando la gente te pregunta cómo estás, tú le dices, yo estoy bien, porque ya no soy la misma persona de antes. Soy una nueva criatura.
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Mira, tu interior cada día se hace más fuerte. Di conmigo, mi interior cada día se hace más fuerte. ¿Sabes por qué? Porque hay algo que Dios hará en tu vida. Yo no sé con quién estoy hablando, pero te lo voy a decir directamente. Hay algo que Dios está trabajando contigo y con tu familia.

Mira, ven acá que te voy a decir algo antes de que llegue al trabajo. Ah, ya llegaste. Ni lo que está detrás de ti, ni lo que está delante de ti es tan poderoso como lo que está dentro de ti. Mira que ya como más. Dame cinco. Eso es. Me encanta verte así. ¿Sabes por qué? Porque te quiero ver feliz. Fidelity. Que hayas tocado fondo no significa que tienes que quedarte ahí. Todos en algún momento tocamos fondo. Es más, cuando, como si te dije el viernes, cuando la chequera llega a cero, lo único que te corresponde es subirla. ¿Cómo no puedes bajarla más?

Mira, me gustaría que me escribieran en el Fidelity WhatsApp. Me mintieron. No me digas quién ni qué, cuál fue la mentira. Pero tú escribes, mira, Mos, me mintieron. Porque la persona que miente, a la larga la mentira se convierte en duda. Ay, vamos. Mira, vámonos de karaoke. Vámonos de karaoke. Consíguete la cámara del teléfono. Te buscas un micrófono imaginario, el que sea, el más original. El otro día me enviaron uno original, pero no me acuerdo cuál fue, pero fue. Yo me eché a reír cuando lo vi. Y entonces tú comienzas a cantar. La gente te va a mirar y te va a admirar. Ok, esta es la idea. Esto es un karaoke. El karaoke de Amos Morales en Fidelity para todo Puerto Rico. Y fuera de Puerto Rico. Todo el mundo encalilladito, cantando con su micrófono en la mano y diciendo.

0: Mira, venga acá, te voy a decir algo. Cuando una mujer ya no quiere un hombre, no se vuelve cruel. No se vuelve cruel. Cuando una mujer no quiere un hombre, lo que se vuelve es tranquila, feliz. Mira que ella como levanta. De hecho, levanta la mano rápido. No se vuelve cruel. Se vuelve tranquila, es feliz, duerme bien, come bien y prospera. Las 8:16, Coramos Morales.
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0: nadie es dueño de tu felicidad.
1: Darte las gracias porque estás.
0: Porque la felicidad depende de quién. De ti. La tranquilidad y la paz mental depende de quién. De ti.
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0: El tiempo no borra ni cura. El tiempo te enseña que se puede vivir con golpes y heridas y aún así sonreír y seguir hacia adelante. No te quedes en el piso. Te pueden herir, pero te le paras encima a los problemas.
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0: ¿sabes por qué muchas parejas terminan? No sé con quién voy a hablar ahora. Por mentiras. Y de una mentira nace la duda. Y lamentablemente de la duda a la desconfianza. Y de la desconfianza a la distancia. Y de la distancia el olvido. Y ahí quedó. ¿Eh? ¿Me entiendes? Así que, no mientas, mi amor, porque a la larga se sabrá.
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0: ¡Wow! Oye, lo que te traigo, tú que estás preocupado que regalarle a mamá, Mon Morales. 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

mejora tu salud. Amos Morales siempre te lo ha dicho. Salte del lado de la gente tóxica. Porque tú le dices, no, porque el amor es cruel. No, no, no, el amor es cruel. Es que seleccionaste mal, mi amor. Porque Dios es amor. El amor no puede ser cruel. El amor es ternura. El amor es comprensión. Eso es amor.

veces decimos que el amor duele, pero el amor no duele. Lo que duele son las mentiras. Lo que duele son los maltratos. ¿Con quién hablo? Lo que duele son los maltratos, la indiferencia, la infidelidad. Eso es lo que duele. Que confiaste demasiado en esa persona y esa persona jugó con tus sentimientos. Fidelity. Te tengo el palo, ¿verdad? ¿Bajo dos o tres rayitas o sigo por ahí para arriba? Sigo por ahí para arriba. Mira, ahora te quiero cantando. Este es como un karaoke ahora. 8:40 con Amos Morales en Fidelity.

0: vaya para contestar esta pregunta. Mira qué edad tú tenías con esa canción. Me envió un mensaje a una oyente, oye de esto, Ileana. Y me pregunta qué hace con una vecina tóxica, insoportable. Vamos, ¿qué hago con una vecina que es tóxica?
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0: Puerto Rico, póngase de pie, que esto... Mira, para mañana el live a las 4:45. Emotívate con amor. A esta hora yo estoy aquí para ayudarte a levantarte, para que cojas fuerza para hacer tu día. A las 5:45 mañana.

0: Mira qué mira, la mirada de quien te provoca. ¿Ah? La mirada de quien te provoca que tú dices.
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1: Puerto Rico, energía Nelson, lo que viene es candela. Es una mañana espectacular, una mañana llena de bendiciones, una mañana, valga la redundancia, de poder. Y todo esto comienza

0: conteste lo que voy a preguntar. Ven acá, amiga, ven acá.
1: Dentro de mí.
0: ¿Cómo eres cuando te enamoras? ¿Eres romántica? ¿Eres detallista? ¿Eres intensa o intenso? ¿Eres celosa? ¿Cuándo te enamoras? ¿Tú eres confiada? Pregunta, ¿cuando te enamoras es comprensible o eres tóxica? ¿Cómo tú eres cuando te enamoras? ¿Romántica? ¡Wow! Pues mira, vamos a hacer el karaoke ahora. Agárrate el primer micrófono que veas por ahí. Sí, no. El mouse, tú haces el mouse. Y ahora tú te paras así frente a las amigas tuyas, a las compañeras de trabajo, y le cantas de esta manera. Porque tú cantas bonito. Tú le dices,

0: todo el mundo.
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0: Me encanta que hagan karaoke, viene. Todo el mundo que no. ¿Qué gente?
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0: Vea, ve acá. Alguien, ve acá. El fantasma ha llegado de rodillas. O está pasando por tu casa y toca bocina.
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de subir comienza a orar. No es lo mismo. Súbeme la radio. Mira, vivir es un detalle que a veces olvidamos. ¿Tú sabes lo lindo que es hacer una llamada telefónica a alguien que le vas a hacer el día? Solamente para decirle, te estoy llamando para decirte que te quiero mucho y que estoy orando por ti, o algún detalle que le dé vida a esa persona. Las 9:11, mi nombre es Amos Morales. Esta es Fidelity.

no supo valorar. Mira que ella como me mira. Que alguien no supo valorar, pero está alguien llamando a tu vida. Tienes que pedirle revelación a Dios. Tienes que resumir lo que tú quieres. Tú tienes que especificaciones. Te acompañamos Morales Zumbe con 15 en Fidelity.

0: de la corriente.
1: Mira, no permitas que el sufrimiento y el dolor te destruyan. Jamás. Repite conmigo, jamás. Exacto. Vamos por vivir sin ella, ¿no? Tranquilo, tranquilo, relax. Relax. Este es para los nenes, para los varones. Relax. No permita que el sufrimiento te destruya. Simple y llanamente dedícate tiempo, valórate. Mírate al espejo para que tú veas lo inteligente que tú eres. Echa para adelante, ponte de pie. ¿Entiende? Recarga las pilas con Amos Morales.
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Mira, cuando se quiere levantar mañana temprano a recibir paz. Levantamos. Y no solamente paz, salud. Palabra bonita que te levanta el espíritu. A las 5:45 en Motívate con Amos en Facebook. Dios dijo, vendrán tiempos mejores y yo le creo. Por eso que mañana a las 5:45 en Motívate con Amos en Facebook vas a estar escuchando y viendo el mensaje de mañana.

0: Mira, el live de mañana es a las 4:45. Para que tengas más tiempo de levantarte tempranito.
1: Wow.
0: Cuando tú te levantas temprano, te estiras, te lavas la cara, te limpias bien. Dice, me voy a conectar ahora con Amos Morales en Motivate con Amos. ¿Qué mensaje trae que me levante el espíritu? ¿Qué mensaje trae que me da fuerzas a seguir? Te acompaño en tu radio, esta es Fidelity.

cuántos han sido desilusionados? Levante la mano. Tú sabes que a veces la desilusión es buena para poner los pies sobre la tierra, para que tú veas la realidad, para que tú creas en ti, para que tú creas que tú puedes lograrlo. ¿Cuántos creen en ellos? Levante la mano. Esa es la idea, mi amor. Por eso que a veces la desilusión es buena, porque aprendes del golpe, aprendes a no volver a hacerlo ni a caerte.

los que crean en ello y tengan confianza y tengan poder en su alma, digan conmigo. ¿Qué clase de mañana, verdad? Esto es para inyectarte esa inyección de lunes, que para mí es viernes, porque todos los días yo lo disfruto, cada segundo de mi vida. Por Dios, habitín ahora. Pero de verdad que cada segundo de mi vida es un segundo de felicidad, de alegría. Es un segundo de paz. Escucha esta letra. Con esto te la dejo en el bolsillo. Escucha.

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Son las 10:04 en tu lunes. Ave María, hoy es un buen día. Star Wars Day. Claro que sí, claro que sí. Mira, cógelo suave que acabo de llegar. Ave María, por lo menos alguien está feliz de verme. Ey, suave, suave, sí lo sé. Exacto, exacto. Mira, cójanlo suave que si no nos vamos a meter en problemas. Exactamente. No, con calma. Ok, ok, sí lo sé, es lunes, la pasaste bien, pero ni modo, aquí estamos. Ah, exacto. Y nos acabamos de meter en problemas. Y no, esto no es ruido en tu radio, esto es música. Soy Vitín en Fidelity 95.7, 101.9, 105.5 con 10 canciones corridas sin interrupciones. 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

0: Lunes 4 de mayo, 10:22, en compañía de Bitín, con 10 canciones corridas sin interrupciones en la número 1 Isla Entera y tu eterna favorita Fidelity 95.7.
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Mira, sugerencia del día. Ya estamos a 4 de mayo 2026 en compañía de Vitín. 4 días en 4 minutos. No aclares absolutamente nada y ríete. ¿Sabes qué? De lo que los demás asuman, allá ellos con su mala imaginación. Soy Vitín en Fidelity 95.7. Creo en ti, Rake.

La verdad es que a estas alturas, 2026, con todo lo que está pasando, un te ayudo a pagar el recibo de luz es más romántico que un te amo. ¿Es o no es? Chayanne sonando para ti a las 10:38. Son las 10 de las 10 en compañía de Witting en Fidelity 95.7. Cuando esté contigo.

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11 de la mañana de tu lunes 4 de mayo. Hoy es May the 4th, Star Wars Day. ¿Cuál es tu atuendo? Dime cuál es tu atuendo de Star Wars y te diré quién eres a través de nuestro Fidelity WhatsApp 787-529-2351. Yo soy Vitín hasta las 3 de la tarde, arrancando esta hora con Maná. Lunes, comienzo de semana, de vuelta a la realidad después de un buen fin de semana.

0: 11:13 en tu lunes, comienzo de semana en compañía de Vitín. ¿Qué tal si alguien te hace una propuesta indecente y te invita a un café con un side de chisme de pasillo hoy? Estaría espectacular. Soy Vitín en Fidelity, Romeo Santos.
1: Hola, me llaman Romeo. Es un placer

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0: Soy Bitín en Fidelity 95.7 en tu lunes, comienzo de semana 4 de mayo 2026. 4 días en 4 minutos, así no se puede. Yo sé que hay veces que los lunes estamos a puro dolor, pero no hay nada que una buena canción arregle. Soy Bitín en tu radio Fidelity.
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Yo soy Vitín en Fidelity 95.7 con tus canciones favoritas de siempre, dobles de Ricardo Arjona en este momento, las 11:41. Escúchanos también en FidelityPR.com. ¿Cuál es la historia tuya de un taxi o de un Uber? Me dicen que siempre tienen a Fidelity, me dicen que siempre los choferes son unos personajes. Escríbeme a través de nuestro Fidelity WhatsApp, 787-529-2351. Yo soy Vitín, sígueme en las redes sociales, @Vitín lo dijo.

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12 de mediodía, buen provecho. Es el Fidelity Retro Launch en compañía de Vitín. El día está bueno como que para buscarse un carrito de hot dog o hamburger. Eso es de la calle. El día está perfecto para eso. La quinta estación.

llegó el momento de sacar los pasos prohibidos a pasear. ¿Tú te acuerdas del baile de esta próxima canción en el Retro Lounge? Soy Beating en Fidelity 95.7 en Enloquéceme.

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un lunes, mayormente uno siempre llama al fin de semana y diciéndole, ay, vuelve, por favor. Siento que todavía no había terminado contigo. Soy Vitín en Fidelity 95.7, 101.9, 105.5 y FidelityPR.com. Buen provecho, es el Retro Lunch en tu lunes.

Mira, otra, te tengo otra. A estas alturas también, por lo menos en estos momentos, un te lleno el tanque es más romántico que un te amo. Saludos a David a través de nuestro Fidelity WhatsApp 787-529-2351. Repórtate tú también. Soy Vitín en Fidelity 95.7. Llega tú, Shakira.

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De todas partes se están reportando nuestro Fidelity WhatsApp. Bayamón, Toa Alta, Toa Baja, Corozal, Ponce, Salinas. Soy Vitín en Fidelity. Luis Enrique.

Si ese perro no quiere irse con esa persona, eso es un red flag. Soy Vitín en Fidelity 95.7, la 1:10 en tu lunes 4 de mayo, Jesse Joy.

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Mira, si algo aprendí este fin de semana es que no se le puede decir sí a todo. A veces hay que dejar oportunidades pasar. Soy Vitín en Fidelity 95.7 con tus favoritas de siempre, 1:35 en tu lunes, Ednita Nazario. Desde

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1: Mira, confírmame a través de nuestro Fidelity WhatsApp 787-529-2351. Soy Vitín en Fidelity 95.7. Si estás en la edad en la que lo único que te gusta es comer en tu casa, dormir en tu casa, volver a tu casa y no salir de tu casa. Soy Vitín en Fidelity 95.7 con tus favoritas de siempre. Juan Luis Guerra, Bachata Rosa.
0: Te

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2:04 en tu 4 de mayo, Star Wars Day, May the 4th be with you, a todos nosotros los geeks que celebramos este día tan grande. Soy Vitín hasta las 3 de la tarde con tus favoritas de siempre, trayéndote todo menos una pena en tu radio lunes a viernes de 10 a 3 por Fidelity. Es que

Mira, dile al amor que este verano te deje en paz porque vienen calores. Y no. No se puede estar durmiendo con gente abrazada. Hay que empujarnos. Soy Vitín, Fidelity 95.7 en tu Radio Aventura.

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Si alguien te pregunta, ¿quieres más café? La respuesta correcta es, eso no se pregunta. Adelante usted. Soy Bitín en Fidelity 95.7, 222 en tu cuarto día de mayo. 4 días en 4 minutos, mayo.

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Camila, sonando para ti esta hora en compañía de Vitín. Nelson Bermejo viene por ahí de 3 a 7 para acompañarte camino a casa de 3 a 7 en tu lunes comienzo de semana. Síguenos en las redes sociales @FidelityPR, Instagram, Facebook.

Soy Bitín en Fidelity 95.7. ¿Sabes qué, campeona? Es un buen verano para estar soltera y no estar detrás de un malandro que realmente no te va a valorar. Soy Bitín en Fidelity 95.7. Hasta mañana, sígueme en las redes sociales @Bitín lo dijo. Salí para despedir.

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0: mayo 2026, fans y simpatizantes de Star Wars en todas partes del mundo están celebrando hoy el día de Star Wars. Que la fuerza esté contigo. Vamos arriba, Puerto Rico. Tarde del lunes 4 de mayo, arrancando semana con buena actitud, porque el final del día también merece sentirse bien. Soy Nelson Bermejo, te traigo música, buenas vibras y ánimo. Súbele a Fidelity.
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Y luego del éxito del Festival Deportivo 2026, la Liga Atlética Interuniversitaria oficializó la designación de Mayagüez como sede de las justas 2027 y 2028, consolidando a la Sultana del Oeste como el principal escenario del deporte universitario en Puerto Rico. Enhorabuena, pendiente a la clave de hoy para que participes en nuestro nuevo concurso Madre VIP de Fidelity. Eso viene ya mismito por ahí, Semana de Madres. No te quites de Fidelity, que aquí siempre sales ganando. Es Nita ahora.

0: lunes es más llevadero con toda la música que te encanta sonando sin parar en Fidelity 95.7. Linda tarde, yo soy Nelson Bermejo, son las 3:22 ya.
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1: Accidente en el expreso de Diego Vega Baja en dirección a Dorado. Mucha congestión desde la Avenida Constitución saliendo del Viejo San Juan, pasando por el Distrito de Convenciones en dirección a la 1. Mucho tapón en Puente Dos Hermanos en dirección al Escambrón. Está pesado ya el expreso de Diego hacia el túnel Minillas y la Valdoriotti en dirección a Carolina. Suavecito por ahí.

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Esto como 3, 6, 8 meses. Luego van a instalar a los guancheros en sus nuevos kioscos. Estoy loco por estrenar la guancha. Tarde de lunes, sonido sexy con Chayanne en otro Fidelity Starset. Las 3:47, soy Nelson Bermúdez.

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Ahí tapó en la Kennedy en dirección a Caparra, en dirección a San Patricio. Suavecito por ahí, saliendo del trabajo. Ahora el tapón de regreso a casa, pero con la música que te encanta, escuchando Fidelity 95.7. Cristian. Si fuera.

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1: dinero.
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Ahora tengo accidente reportado, bajando el expreso de Diego del túnel Minilla hacia Torrey. Suavecito por ahí, de vuelta a casa con buen ritmo y energía. Oye, ya le compraste regalito a mamá este domingo. Es Juanes y Bomba Estéreo, ahora en fin.

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Tengo accidente en la 1 por allí por Dueñas Trailer, saliendo de Distrito de Convenciones. Las 4:35 en Fidelity, transformando tu rato en el tapón con tus favoritas de siempre. Nelson Bermejo, a través del 95.7 de tu radio.

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¿Cómo está ese tránsito alrededor de Plaza Las Américas? Hoy lunes, semana de madres. Tengo un asientito por ahí en la Rumble, llegando al Platanal. Suavecito, hay poco tapón, fíjate. Son las 5:04 en Fidelity. 20 años después, la secuela de la película The Devil Wears Prada causó sensación en su primer fin de semana en los cines este pasado fin de semana, desplazando incluso al biopic Michael, de Michael Jackson, al segundo puesto entre las más taquilleras en Estados Unidos. Soy Nelson Bermejo con Rick y otra de tus favoritas de siempre en Fidelity. Disfrútala.

Me dice todo el mundo que ha hecho un calor tremendo esta tarde. Lo que pasa es que yo estoy acá en un aire acondicionado que prácticamente es el Polo Norte, pero allá afuera está caliente como loco. Viene un veranito calientito, ¿sabes? Oye, el Departamento de Agricultura está celebrando esta, la Semana de la Tierra Puertorriqueña, con actividades educativas, culturales, invitando a todo el mundo a respaldar el producto local, que es buenísimo. Mañana martes se celebra el Día del Árbol y la Juventud de 8 a 4 de la tarde en la finca Camila Cacao en Barceloneta, con una jornada educativa enfocada en esta semana. A las 5:13 en Fidelity.

0: en medio de huelgas en varios recintos, la Universidad de Puerto Rico acaba de activar medidas para garantizar servicios y atender requerimientos federales. Con las canciones que cambian tu mood a esta hora en El Tapón, soy Nelson Bermejo en Fidelity 95.7. Esta es Cani.
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Mira, tienes que tener mucha paciencia si estás saliendo del túnel Minilla y vas para Torrey. Mucha paciencia, porque hay un accidente reportado y está afectando bastante el tránsito en dirección a Carolina por la Valdoriotti de Castro. También hay accidente reportado y hay mucho tapón. Son las 5:33 en Fidelity. Ya terminó tu día de trabajo. Es el momento de aliviarte. Cógelo suave en el tapón. Soy Nelson Bermejo y te acompaño con todas tus canciones favoritas de siempre, El Camino Entero. Y ahora una de esas canciones que te ponen a cantar como si estuvieses participando en Objetivo Fama. Eros Ramazzotti, Cosa Más Bella en Fidelity.

Mira, saliendo de Río Hondo en dirección a Toa Baja, en el Expreso 22, también hay un accidentito. Y ahí está bastante tránsito. No te digo que hay un tapón tremendo, pero hay un accidentito ahí y afecta el tránsito. Así que mucha paciencia. Son las 5:41 en Fidelity, felicitando a Mari Carmen Rivera, quien se proclamó campeona en la prueba del Subsurf Race de los Juegos Panamericanos de Surf, celebrados en Panamá, sumando así su tercer título continental en la disciplina. Una dura Mari Carmen Rivera, así que otro orgullo boricua. Tarde de lunes en el tapón de regreso a casa con Nelson Bermejo, ese soy yo. 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

Millones de personas en Brasil, en la playa de Copacabana específicamente, metió el domingo en la noche en un concierto Shakira. Unas imágenes increíbles. Son tus favoritas de siempre. En Fidelity, yo soy Nelson Bermejo. A las 7 llega Laura Rosado. Dios.

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siempre de lunes a viernes de 3 de la tarde a 7 de la noche con toda la música que te encanta para terminar bien el día. Nelson Bermejo por Fidelity 95.7, que está Romeo Santos. Your official love station.

Mañana martes 5 de mayo entra en vigor el aumento en la tarifa de los viajes hacia Vieques y Culebra. $22.50 por viaje ida y vuelta, ¿puedes creerlo? Antes eso no llegaba a 3 pesos, pero bueno, todo ha subido. Son las 6:43, soy Nelson Bermejo, a las 7 llega Laura Rosado a Fidelity, no te lo pierdas.

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0: Oye, ven acá, ¿por qué rayos a todo el mundo le pasan cosas buenas y a mí no me pasan cosas buenas? A veces la razón por la cual no te pasan cosas buenas en la vida es simple y sencilla, es porque tú y solamente tú eres la cosa buena que le pasa a todo el mundo en su vida.
1: Bye.

Otro lunes de darle gracias a papá Dios porque estamos vivos, porque nos fue bien en el trabajo. Y si no nos fue bien, pues mira, también le damos las gracias porque sí, por la vida, por los hijos, por los que no tienen hijos, por la universidad, por el trabajo, por todas las cosas que papá Dios ha puesto en nuestro camino. Lunes, inicio de una nueva semana en el 95.7. Mi nombre es Laura Rosado, gracias por acompañarnos y esta noche Fidelity Nocturno va a iniciarse precisamente, ¿sabes cómo? Pues así.

Ahí tenías a Los del Río sonando para ti lunes en la noche aquí en el 95.7. Esto es Fidelity Nocturno tocando tu corazón. Bueno, y en noticias importantes tengo que contarles que el mexicano Joaquín Guzmán Lorena, ¿saben quién es? No. Y si les digo que es el Chapo. Ah, sí, Laura, el Chapo. Pidió nuevamente al Tribunal Federal de Nueva York su extradición a México tras ser declarado culpable en el 2019 en delitos relacionados con narcotráfico en esa misma corte. Les cuento más que el Chapo envió una carta redactada a mano y en inglés, donde también pidió una copia al tribunal de todo su expediente. Bueno, señores, ¿qué pasará con el Chapo?

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Les tengo que contar que este pasado weekend, junto al día festivo del trabajo, que fue precisamente el primero de mayo, nada más y nada menos que las salas de cine en los Estados Unidos han sido visitadas por 1.4 millones de espectadores en lo que se supone el récord de este año, según datos publicados por Comscore Movie Spain, que coloca a Michael, The Devil's Wear Prada y Super Mario Galaxy como las tres películas más vistas, al menos hasta ese día, señores. Yo pregunto, ¿y cuál de estas tres es la favorita de ustedes? ¿Mario Brothers, The Devil's Wear Prada o Michael? Hagan sus apuestas. Es la historia más linda del mundo y que se repite generación tras generación. Es Franco De Vita y no basta. Aquí en Fidelity.

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